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13: Con mucho gusto, 6 de la tarde ya con 4 minutos, 6 con 4.
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Así es, 6 de la tarde ya con 6 minutos. Bienvenidos, pues siempre a su casa, la 90.1 Radio Láser Español, en el día jueves 9 de julio. 9 de julio, qué rápido vamos. Definitivamente este año, cada año siento que va más y más rápido. Así que usted también, rápido con sus propuestas. Todavía estamos a tiempo de que se hace uno a fin de año para iniciar también un nuevo año. Pues todavía hay tiempo, estamos a tiempo. Si no ha ido al gimnasio, tiene tiempo todavía para ello, no hay problema. Ya viene diciembre, que es la época que comemos nuevamente, como desesperados, pero bueno, se vale, ¿verdad? La vida es una. Bienvenidos, por supuesto, Edgar Mejía, ya en los controles de la 90, para acompañarle con buena música mientras usted regresa de buena forma a su hogar a disfrutar de una agradable y deliciosa cena y, por supuesto, en compañía de su familia. Por lo menos acá en los alrededores de Grupo Radio Estéreo Colonia Roma, está pringando un poco, pero sí se ve que va a estar lloviendo. No sé, en San Jacinto, por esta zona que se visualiza desde acá, pues se miraba que estaba oscurito ya por las nubes de lluvia. Así que igualmente, cuidado, precaución, si anda manejando, cuidado, por favor, recuerde que las calles se ponen lisas, el tráfico más complicado, el motorista de adelante tal vez no le sirven los críticos porque no lo ha revisado y va despacio, las vías no funcionan, igual. Cuidado, todo mente, todo tiene que irlo cuidando y revisando también las luces de stop, las luces de las intermitentes, todo, todo, por favor, siempre cuidado con su vehículo también. Recuerde que vamos a disfrutar de un retorno a nuestros hogares y, por supuesto, queremos llegar de la mejor forma. Así que nosotros le acompañamos con buena música hasta las 9. Recuerde los números telefónicos de la 90, 2245-9010, y, por supuesto, siempre nuestro WhatsApp, 6191-0445. Muchos saludos también a Miriam, que ahí está reportándose con nosotros, a Javi desde San Miguel. Javi, ¿qué tal? Allá el calor en San Miguel, a ver a qué grados llegamos este día, ¿verdad? Bueno, vamos a irnos con algo de Bacilos, por supuesto, algo del 2018. Esto se llama Adicto a Ti. Bienvenidos, esto es 90.1 Radio Láser Español.

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1: 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Cuando una familia cuenta con estabilidad financiera, también disminuye el estrés y aumenta la tranquilidad para disfrutar cada etapa de la vida. Seguimos desarrollando el tema Construir Tranquilidad, hábitos saludables para tu vida y tu patrimonio, junto a Wendy Díaz, representante de Grupo Fortaleza. Wendy, ¿cómo contribuye un seguro de vida con ahorro al bienestar familiar?
2: Voy a volver al punto de las emociones. Yo he aprendido que mi trabajo toca mucho esas fibras tan sensibles. Pero también hay muchas enfermedades que vienen del estrés. Tengo una deuda económica y van a embargar mi casa y me da una gran colitis. Y cada vez que peleo con mi esposo por ese tema, me da crisis de colitis. Hay personas que son diabéticas porque son nerviosas. Yo conozco el caso de un niño que a sus 12 años, en pandemia, lo diagnosticaron diabético. Era de estrés. Uh-huh. ¿Qué otras enfermedades pueden venir del estrés? El cáncer.
1: Sí.
2: O sea, lamento mucho tener que decir eso, pero si nosotros cuidáramos muchísimo, ¿cómo vamos a canalizar esas noticias? ¿Cómo vamos a poder asimilar esas situaciones? Pero a veces hay cosas que salen de nuestro control.
1: Sí, de nuestras manos.
2: Entonces, ¿cómo vamos a prevenir ese estrés financiero? Con un plan de ahorro, con un seguro de vida con ahorro. ¿Cómo, por ejemplo, te cuento la historia de una niña que perdió a sus padres para la época de la guerra? Y sus padres estaban jóvenes, no habían valores de rescate, ¿verdad? Porque apenas iban comenzando la póliza. ¿Qué hubiese pasado si sus padres hubiesen dejado un seguro de vida? ¿Cómo hubiese cambiado el futuro de esta niña, tomando en cuenta que esta niña se crió con su abuela materna, también su hermana, y no hubo un acceso como quisiéramos darle todas las madres a nuestros hijos? Esta niña soy yo y mi hermana. Nosotros nos quedamos sin padres en la guerra. Y fíjate que, por ejemplo, nuestra abuela fue quien nos ayudó y quien nos sostuvo hasta que nosotros ya fuimos adultas. Y nosotros, por ejemplo, en el colegio, sí logramos estudiar en un colegio, pero estudiamos con media beca, gracias al esfuerzo de nuestra abuela. Y sí, le agradezco a Dios que nuestras necesidades fueron suplidas, pero yo estoy segura que si mis padres hubieran estado, pues ese estilo de vida hubiese sido diferente. Yo vengo a darles este ejemplo tan real, tan genuino, que es de mi persona, para dejarles a esos padres esa semillita sembrada, que tan importante es pensar en un seguro de vida, porque le estamos dando liquidez inmediata a nuestros hijos. Estamos evitando que ellos se enfrenten problemas emocionales. Tú puedes, por ejemplo, tener el seguro de vida para pagar la casa. Y yo me quedo con la casa. Pero cuéntame, Eu, ¿cómo voy a hacer para que esa pared me genere dinero para comprar comida? Imposible. Ni aunque yo me fuera a vivir a una casa más pequeña, no podría, porque entonces yo tendría que rentarla o venderla. Uh-huh. ¿Y cuánto me va a costar venderla? ¿Cuántas historias yo he escuchado que es mejor vender sin necesidad que con necesidad? Porque yo puedo querer vender esa casa en 5 millones y está valorada en 7, pero si yo tengo necesidad, yo la doy incluso en 2 millones. ¿Por qué? Sí. Porque estoy vendiendo con necesidad. ¿Cuántas enfermedades y cuántos estrés financieros vamos a evitar si nosotros realmente tenemos un plan de ahorro? Si nosotros tenemos ese plan que nos permite garantizar el futuro de nuestros hijos, que nos permite también no solo garantizar el futuro de nuestros hijos, sino que también el nuestro propio. ¿Cuánto no necesitamos en la pandemia? ¿Cuánta gente se ha quedado sin empleo, por ejemplo? Sí. Y dice, bueno, yo retiro de mi ahorro y ya Me dedico a trabajar para mí, pongo mi empresa, pongo mi negocio y con esto salgo adelante. Salí adelante gracias a la póliza que tenía de Pan American Life. Y si vamos a pensar más a futuro, con una visión más alta, le saco una póliza a mi hijo porque la podemos hacer desde el primer mes de nacido. Y ese ahorro a él le va a servir, por ejemplo, para que cuando él cumpla 21 años pueda adquirir su apartamento, pueda, por ejemplo, poner un negocio paralelamente con sus estudios. Podemos darnos cuenta que el uso de la póliza es bastante versátil. Y aparte de eso, también no es una inversión forzada, porque hacemos un equilibrio entre tu necesidad y tu presupuesto. Tu necesidad es tu dolor. Tu dolor, mi esposo, mis hijos, mi retiro. Vivir mucho es mi retiro, mi jubilación. Y vivir poco es dejar a mi familia desprotegida.
3: Okay. Mañana finalizaremos esta interesante entrevista con Wendy Díaz, representante de Grupo Fortaleza, y que estaremos hablando sobre algunos de los mitos más comunes que existen alrededor de los seguros de vida. Hasta el viernes.
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4: Con mucho gusto, 6 de la tarde, 58 minutos.
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7: 6 de la mañana.
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0: 9-1-0-4-4-5. Es viernes, gracias a Dios, y ya son las 6:06 a.m. ¿Y a dónde están los activados? Buenos días, Claudita.
1: Buenos días, buenos días. ¿Dónde están los activados? Sí, empiecen a reportarse ya. Que ya estamos acá, viernes, súper felices, que ya se fue otra semana más. Y bueno, ya vamos a poder descansar el fin de semana. Así que usted repórtese, cuéntenos cómo andan esos ánimos esta mañana de viernes. 6191-0445, que ya estamos acá listas para escucharlos.
0: Miren, no es por nada, es para activarlos. Ya el miércoles de la otra semana es la mitad de este mes. Así que píquele a las llinitas por si no ha hecho algo. Porque ya el miércoles es 15.
1: No es para preocuparnos.
0: No, es para que se activen y le piquen a las llinitas y hagan lo que tengan que hacer. Miren, hoy, porque sabemos que ya es fin de semana, huele a esa sopita de caracol, huele a ese cevichito que usted se pueda ir a comer.
1: A la playa.
0: En la casita. O sea, si no puede, pues vaya a comprar pescado y hace una sopa de pescado que es buena también para la cabeza. Así que ya se siente aquí el fin de semana en Activadas.
1: Ya se siente. Y miren, nosotras que nos encanta que llegue el viernes porque ya podemos, ya pensamos en descansar desde el jueves. Creo que ya estamos felices. Así que nos va contando cómo está la cosa allá afuera. Si hay tráfico, si no hay tráfico. En lo que veníamos rumbo a la radio, que pasamos por El Salvador del Mundo y todo eso, despejado, está bastante despejado, sí, a esta hora de la mañana. Así que
0: para ser viernes realmente me impresionó que esta calle
1: siempre el progreso.
0: El progreso está bastante, bastante libre. Y para mi suerte me eché todos los semáforos en verde. O sea, perfecto. Yo era un Rayo McQueen.
1: Miren, hemos dejado una fotografía porque esta mañana juega Bélgica contra España. Y les estamos consultando a quién le van. Y Moy nos pone por acá a Inglaterra.
0: Pero es
1: no
0: que
1: es de estos, no es de estos, no pero está. Él le va a Inglaterra, ok, muy
0: bueno,
1: gracias.
0: Pero de los que están, ¿a quién le va usted? Ajá, cuéntenos. Miren, otra cosa, tenemos activada dinámica en Instagram de tacones, oiganme a mí, de Activadas. En el Instagram de Activadas hay dinámica para los peques, así que usted vaya a participar. Solamente tiene que poner la frase, una frase que le guste de la película de Moana, y así usted automáticamente comienza a participar para ganarse dos entradas al cine.
1: Así es, un kit que incluye dos entradas al cine para ir a ver Moana, también una gorra de Moana y un llavero oficial.
0: Así que, ¿qué espera para ir a participar? Por otra parte, aquí en nuestro WhatsApp tenemos también dinámica activada gracias a Baterías Récord. ¿Qué tiene que hacer usted? Es muy fácil. En estos momentos, ahorita le está picando a las llinitas la niña Claudia para subirles en historias de WhatsApp la canción, el jingle de Baterías Récord. Ahí va la letra también. Usted solo tómenle screenshot. Y luego nos manda una notita de voz cantando ese jingle. Luego pone su nombre completo, su número de DUI y su correo electrónico. Y automáticamente usted gana un certificado de 30% de descuento más dos vasos.

0: Así que no, posiblemente no la está necesitando este día, pero si ya pronto está por vencer el tiempo de vida de su batería, entonces va a poder adquirir el descuento y además llevarse los dos vasitos. Así que aproveche a mandar ese audio cantando con su voz hermosa y armoniosa y nos manda pues el jingle de Baterías Récord.
1: También, si usted no le necesita ahorita, pero sabe de alguien, igual participe y le da el certificado,
0: sí,
1: y usted le dice,
0: claro,
1: bye. Ya te ayudé con el 30% de descuento que me invitas.
0: Sí, aquí te tengo el regalo de Navidad y de cumpleaños.
1: No, ¿cuál regalo de Navidad? El fin de semana hay partidos, ajá.
0: Cóbrelo ya.
1: O sea, yo te doy el 30% de la batería, ¿a dónde vamos a ver el partido?
0: Está bueno.
1: Así de fácil y sencillo. Mire, para que vea, sea al chas chas, rapidito.
0: Eso.
1: Nos vamos a ir con música y venimos con más aquí en Activadas. Y este es el círculo, el popurrí del Sirenito.

0: poner sus audios. A ver, buenos días, Miguel, bienvenido.
1: Muy buenos días, un gusto saludarles. Pues 10 de julio, viernes, súper rápido bailando. Se está acabando rápido. Y pues deseándoles un feliz día, que todo les vaya bien. Gracias. Y que pues siempre con la mejor actitud, cuídense, que todo les vaya bien. Hoy cumplo 49 años de edad, así que
0: ¡felicidades!
1: Éxito, bendiciones y pues activarse siempre. Feliz día.
0: Gracias, Miguel. De verdad que muchas felicidades. Que tengas muchas bendiciones en esta nueva vuelta al sol. Tienes 365 oportunidades para seguir creciendo, aprendiendo y ser bendecido.
2: Sí, muchas felicidades. Es un día para estar de verdad muy feliz, aunque la vida se tiene que celebrar todos los días, pero de verdad que la pases bonito, muy apapachado con la gente que te quiere.
0: Así es, y aunque sabemos que dice tacones sobre ruedas, miren, lo tenemos que modificar, pero producción ha estado bastante ocupada.
2: Sí.
0: Entonces, no hemos podido, pero aquí va.
2: Aquí van nuestras super voces melodiosas.

0: ¡Felicidades! Así es, mire. 6:16 a.m. Terminación 8159. Mándanos tu nombre, por favor, para poderte agregar y para participar para el kit de Moana. Ya está ahí en historias de WhatsApp lo que tienes que hacer para que te vayas inmediatamente a Instagram. Esa dinámica es solamente en Instagram, así que corran, vayan y participen. La dinámica activada en nuestro WhatsApp es de baterías récord, que ya también tienen la imagen, la letra también en imagen, y ya también tienen el jingle ahí en WhatsApp, en historias de WhatsApp. Así que no hay excusas para que usted no pueda participar y llevarse, Clau,
1: llevarse el kit de Moana, que incluye la gorrita, el llavero oficial y las
0: no,
1: dos entradas.
0: No, de baterías récord estoy
1: y
0: hablando.
1: Y el de baterías récord, que usted se puede llevar dos vasos térmicos premium y también se puede llevar 30% de descuento. Así que tenemos regalos por las dos vías, también por WhatsApp y por Instagram. Así que participe, participe. Y esto también es para que los activaditos pues empiecen a hacerse presentes, que nos manden su notita de voz. Y los queremos escuchar, aunque sea por un saludito, porque sabemos que la dinámica de los chicos está en Instagram, pero sí queremos que nos vaya contando si ya van para el colegio y cómo les va.
0: Así es, miren, aquí Francisco ya nos mandó su foto, ya va bien uniformado de España apoyando a la madre patria. Buenos días, activadas, dice Avenida Jerusalén, rumbo.
2: Buenos días,
0: caramelito. Es que vieran el berrinche que nos hizo ayer Don Tololo. Dice Francisco, buenos días, activadas, a Avenida Jerusalén rumbo a Masferrer, caminando lento a esta hora de la mañana, la fila bastante larga. Ay, dice Francisco, feliz cumpleaños, Miguel, que la pases súper bien. Ya vieron, esta comunidad me fascina, la del Club de los Activados, porque entre ustedes también se felicitan y eso es muy bonito. Quiero ver qué más dice por aquí. Miguel dice, gracias, muy amable, bendiciones. Aquí viene nuestra activadita, adelante.
3: Hola, chicas de activadas. Como hoy es viernes, quiero poner la canción Tutu de Camilo.
1: Ay, con mucho gusto,
0: princesa, ya te
1: Buenos
0: suena.
1: Buenos días, Ana Victoria. Miren, también nos escribe por acá Sonita López. Buenos días, por favor, saluden a mi hijo Camilo, que hoy cumple años. Con mucho gusto, ya le vamos a...
0: ¿Y el nombre de su hijo?
1: El nombre de Camilo.
0: Ah, Camilo.
1: Camilo, okay. Y nos cuenta cuántos años está cumpliendo. Pero muchas, muchas, muchas felicidades a Camilo en este día.
0: Felicidades, Camilo, que cumples muchos años más y que te portes súper bien para que te lleven. Bueno, no sé cuántos años está cumpliendo Camilo.
1: Sí, eso, por eso le pregunto.
0: Pero que la pases súper bien y que te consientan. Ah, ya está grande.
1: Aquí tiene una foto, creemos que es Camilo, pero felicidades, Camilo.
0: Así que la paz es genial. También dice Francisco Colocho, felicidades a Camilo, que la paz es súper mano, dice. Así que nos vamos con esto a cargo de Camilo y Pedro Capó, por solicitud de Ana Victoria, y esto es Tutu.

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12: Son ya las 6 de la mañana con 28 minutos y el BMT pues ya movilizó con sus grúas un autobús que presentó problemas mecánicos en el tramo de la carretera Los Chorros, está en la Panamericana, para que el paso pues ya esté habilitado y no sea un poquito más complicado.
13: Ok, y también por acá tenemos atentado en Troncal del Norte. Un conductor de plataforma denunció que desde una pasarela le lanzaron una piedra que destruyó el parabrisas y lesionó a su pasajero. Así que, pues bueno, ahorita acaban de publicar esta noticia y hay que estar pendientes porque es en la zona del Troncal del Norte.
12: También accidente en autopista Comalapa con sentido a San Salvador antes de llegar a San Marcos. Y también pues nos reportan que sobre la 11ª calle al mirador entre la 77 avenida y la 79 avenida norte, hay cables colgando, ¿sí? Ya hay presencia policial y de la empresa de comunicaciones, pero para que usted lo tome en cuenta, porque el que haya tendido eléctrico así es bastante, pues, peligroso también.
13: También, bueno, hoy no nos ha saludado Alexander todavía para que nos cuente, porque parece que hay un accidente en la autopista de Comalapa con sentido a San Salvador, antes de llegar a San Marcos.
12: Así es, nos vamos a canción y nosotros regresamos con más aquí en Activadas.

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1: Así es, si usted está en el tráfico, usted está pendiente de Activadas, yo sé que va a pasar así, ¿ve? De rápido el tráfico y no va a haber ningún problema.
2: No lo va a sentir.
1: No lo va a sentir. Hoy vamos a estar platicando sobre...
2: Hoy vamos a estar hablando, miren, es un viernes relajado, pero lo vamos a poner a pensar un poquito. Porque esta mañana vamos a estar hablando de cómo sería su vida si fuera una película. Si su vida fuera una película, ¿qué género sería? ¿Qué película fuera? ¿Cómo se llamaría? ¿Fuera de acción? ¿Fuera de drama? ¿Fuera de...?
1: Ay, la mía tendría de todo un poquito. Drama... acción, ficción, ficción. Sí, romance, caricaturesca.
2: Vida de madre, maternidad.
1: Ah, o sea, sí, sería un poquito de todo. Pero sería bien entretenida, yo creo que les gustaría, fíjense.
2: ¿Sabe que a veces uno va en realidad en el día a día y va pensando, si esta parte de mi vida saliera en una serie de alguna plataforma, haría pisto?
1: Sí.
2: Haría dinero, porque serían esas cositas que pensás, solamente a mí me pasan, o serían este tipo de historias que verdaderamente venden, de tantas cosas que nos pasan. Así que usted vaya contándonos qué tipo de película fuera si su vida real se llevara al cine.
1: Cuéntenos, 6191-0445 también, para que usted, bueno, en las películas no se ven, pero usted también en su película puede ganar premios, así que váyase al Instagram, participe para sus peques o sus sobrinos. Y aquí, en nuestro WhatsApp, recuerde que puede enviarnos su notita de voz cantando parte del jingle de Baterías Récord.
2: Así es, miren, bueno, un dato interesante es que nuestro cerebro entiende mejor las experiencias cuando las convierte en historias. Por eso es que normalmente cuando estamos viviendo algo, podemos decir ese día fue un capítulo más de nuestra vida, o no veíamos venir el final de algo que estábamos trabajando, que estábamos realizando, en algo que estábamos participando, algo que vivimos en el trabajo, o también se da un giro inesperado en nuestra vida, así como hablábamos anteriormente, que puede ser que hayas entrado a un trabajo, estudiaste una cosa, entraste a un trabajo, de ahí pasaste a otro y terminas haciendo una serie de cosas diferentes en tu vida que van formando pues parte de esa película que tú llevas en tu día a día. Así que pensar nuestra vida como una película puede ayudarnos a tomar distancia y ver los problemas desde otra perspectiva. Cuéntenos usted y actívese al 6191-0445 cómo sería su película, y de un solo vaya pensando en el nombre de su película. Vaya pensando cómo le pondría, para ver cómo va a llevar ese éxito al cine.
1: Mire, pero algo entretenido, vean, ¿no? Así como La Rosa de Guadalupe, no. Así no, aunque...
2: Depende aunque de lo fíjate, que le haya pasado.
1: Aunque fíjate que me diera, porque son un montón de caramba lo que le va pasando a uno.
2: La Rosa de Guadalupe, tanto drama, tanto... Sí. ¡Ay, Dios mío!
1: Sí, pero sí podría, pero le buscaría otro nombre.
2: Sí, quizás la mía, ajá, fuera como un mix entre una comedia con drama. No tendría acción, eso no le pondría, ese género no tendría mi película. Acción.
1: Pero ¿y a la hora de manejar? Ahí hay acción, hija, no, linda, cuando te quitas.
2: Pero acción sería que iba manejando y que el carro salió volando y que...
1: Pues en mi imaginación esas cosas sí suceden.
2: En su imaginación, sí. O sea, usted sería la directora y estaría metiendo esas escenas en su película.
1: Pero serían bien entretenidas, ¿ves? Hasta podría volar.
2: Sí.
1: Porque en mi imaginación cabe eso. Lo malo que no puedo, pero en la mía
2: usted, sí. Usted estaría contratada en el área de escenas fatalistas.
1: No, de todas, no solo fatalistas, no, tampoco.
2: No, pero ahí
1: tendría, soy ave de mal agüero.
2: Tendría,
1: ¿no?
2: Tendría un ponche.
1: Tampoco.
2: Ahí tendría un ponche y sería como, no, la más creativa, llámenla ahorita, la EU. Y aquí pongan.
1: Y las rocas y sí, vienen hacia abajo. Se vienen cayendo. Y está el bebé llorando dentro. No, sí, imagínate.
2: Ah, sí,
1: no,
2: le salió súper, súper bien.
1: Miren, si su película fuera de comedia, pues sí, es porque a usted le pasan siempre cosas chistosas, vergonzosas. Bueno, fíjense que yo generalmente me voy caminando y siempre, por lo menos una vez por semana, me tengo que caer. O sea, se me doble la patita.
2: Ah, pero no se cae.
1: No, no me caigo, caigo, pero se me dobla.
2: Un intento.
1: Un intento de.
2: De, ajá.
1: No sé si a ustedes no les pasan, pero a mí sí, sí me ha pasado.
2: Tropezones.
1: Miren, ya han mandado mensajes a grupos equivocados. Cállense, yo sí. Qué vergüenza, de verdad. Y lo peor que las de los colegios.
2: No.
1: No, y mi esposo también. Es que estoy leyendo lo que te, o sea, que te puede pasar y es cierto. Y en una película quizás eso no lo ves, pero en la vida real sí. Sí. Yo le escribí un día a mi esposo y le pongo, ya viste dónde mandaste lo del mundial. Menos mal que era del mundial, dije yo.
2: Ajá.
1: ¿Cómo sabes del mundial? Lo acabas de mandar al grupo general de quinto grados. ¿Ah? Ahorita lo quito. Y dije, menos mal que era del mundial, porque imagínate.
2: Una opinión era.
1: Ajá, o sea, como, ay, hoy gana no sé quién, y ajá, vea. Ajá. Claro, nadie de los papás le contestó, pero yo cuando lo vi me quedé, siento que te has equivocado.
2: No, y menos mal, como usted dice, que era algo del mundial.
1: Sí, porque imagínese una regañada o algo más que ustedes podrán imaginarse, está bien yuca, ¿me entienden? Así que bueno. Nos vamos a canción, venimos a después de la pausa comercial, mande sus mensajitos al 6191-0445.

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1: 6 de la mañana con 54 minutos, 6:54, y tenemos unas notitas de voz. Adelante, Omar, bienvenido.
2: Hola, hola, chica, muy buenos días. Yo no sé si ustedes el fin de semana descansan o trabajan en la radio hasta el fin de semana.
3: Descansamos.
2: Pero vamos ya.
1: De la radio.
3: De la radio.
2: Pues un fin de semana. Así que espero que lo disfruten. Y con eso de mandar mensajes equivocados, miren, es gravísimo. Yo tuve un caso, mientras hacía una investigación de informática forense, tuve un caso donde una persona chantajeó a otra, fue hasta los tribunales ese caso, por un mensaje equivocado. O sea, mandaron un mensaje equivocado y la persona que mandó el mensaje equivocado para querer salir de eso, acusó o chantajeó a otra persona, y bueno, fue un rollo, una cosa bien grande, bien peligroso eso, es de tener muchísimo cuidado. ¡Feliz fin de semana!
1: Gracias, gracias, Omar. Miren, de verdad, bueno, tan así, bendito Dios, a mí nunca me ha pasado, pero sí, me he equivocado en los chats de colegios. Ya me acordé en qué me pasó. Usted ríase conmigo. Ven, estas ustedes las van a poder ver en mi próxima película,
3: sí.
1: La Despistada. Ese es de Claudia.
3: A decirle, pero no, me creo puedo, que ese título no le queda.
1: No es para mí, pero me pasan. Le estaba escribiendo.
3: Ajá.
1: ¿Cómo es? Yo me estaba escribiendo con Ivonne. Ivonne es la coordinadora y directora de Vida Sana Radio.
3: Ok.
1: Entonces estábamos coordinando para las próximas grabaciones del programa. Bueno, en eso me escribió la profesora de mi hija. Y le mandé una notita de voz diciéndole que ahí llevaba el almuerzo a la niña y que me hiciera el favor de calentarlo y que no sé qué. Y lo mandé.
3: Ajá.
1: Bueno, yo seguí aquí con mi vida en el trabajo. A rato me escribí, Ivonne, que nos vamos a ver en el almuerzo. Y yo, ay, no, nos vamos a reunir en el almuerzo, dije. Y yo, hola, Ivonne, no sé, dígame, vea. No, es que en el audio que usted me envió, creo que era para la profesora. Y yo, Ivonne, perdóneme. Sí, efectivamente, el audio no era para usted. Gracias. Y se lo reenvié a la Miss de ahí y lo borré,
3: sí,
1: de ahí.
3: Sí, porque no le iban a salir los planes, así de
1: esa forma. Sí, así de que, ay, no, vamos a reunirnos ahorita en el almuerzo. Dije, qué estrés. Pero no, yo me equivoqué.
3: Esa fue una mezcla le iba a decir Buscando a Nemo por la Dory, pero...
1: Ay, sí, yo soy Dory.
3: Yo soy Dory. Es que lo que pasa es que si competimos en la categoría, la actuación más despistada,
1: sí,
3: le
1: vos.
3: Voy a ganar.
1: Sí.
3: Le voy a ganar.
1: Pero sí tengo mis momentos de Dory. Yo podría ser parte de. Por favor. Ay, Marisela, bienvenida, Marisela, desde Italia. Gracias por su sintonía. Dice, chiquillas, buenos días, saludos desde Italia. Please pongan música bonita también, con mucho gusto. ¿Qué quisiera escuchar? Sé que es hora de levantarse, dice Luis Miguel.
3: Ya le vamos a poner una superactiva de Luis Miguel.
1: Alexander dice, buenos días, activadas, bendecido viernes, les deseo un feliz fin de semana. Reportamos accidente en autopista Comalapa. Activa San Salvador, dice, desde la gasolinera 1 de la 10 de octubre. Saludos. Gracias, Alexander, por tu reporte. Esperamos que ya hayas pasado por ahí,
3: sí,
1: y ya estés
3: ya
1: más cerca de tu trabajo.
3: Ajá, habíamos visto ese accidente.
1: Juan Carlos dice, él va por España.
3: España, muy bien. Ya vamos a llegar también a la parte de activar el mundial para que nos siga contando quién es su equipo favorito de este día.
1: Nancy dice, ya dejé mi comentario. Primero Dios logre ganar. Cruzo mis dedos, dice, para Moana. Y Sandra, a ver, Sandrita, bienvenida otra vez, adelante.
4: Hola, chicas, buen día, buen viernes, ya
0: que tengan un lindo fin de semana.
1: Gracias, igual. Gracias.
0: Bueno, participando en el tema del día, yo digo que sería como más una película de inspiración, con sus cortes de drama, cómicos y de pronto algo así, pero podría llevarlo por ese lado.
1: Ay, tan ay, bella, gracias.
3: Inspiración, qué lindo. La voy a ver. Ajá. Voy a ver esa película.
1: ¿Y qué canción podría sonar en sus películas? Esta ya sonó en una película, así que nos vamos con esto de Ricky Martin y esto es Chibangs.

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0: Seguimos con más de Activadas. ¿Dónde están los activados? Ya estábamos complaciendo a nuestra amiga desde Italia que pidió Luis Miguel. Marisela, ahí está ya la canción.
1: Así es, miren, y nosotros pues ya estamos en el último bloque para hablar sobre las películas, pero todos hemos visto alguna película y alguna escena donde nos hemos sentido identificados por lo que está pasando dentro de la película. Y hay así muchísimos casos en los que usted puede decir, sí, eso me ha pasado definitivamente a mí. Y pues de ahí nace un poco el tema de este día. Y por ejemplo, algunos podrán decir, sentirse identificados con esta de Forrest Gump, por ejemplo. Que las personas han pasado pues por muchísimas etapas diferentes, han tenido altos y bajos, han cambiado de trabajos y han hecho una serie de cosas diferentes, o qué pasó ayer, que de pronto salieron y no se recuerdan qué ha pasado el siguiente día y terminan con una serie de cosas.
0: Pero esa de qué pasó ayer
1: es muy extrema.
0: Decime cuál, ¿cuál de las que hay? Dice Alexander, hola chicas, hoy estoy cerca de la radio. Ay, qué bueno que ya salió del comalapa. Si puedo pasar a dejarles un pequeño detalle. Ay, sí. Alexander, gracias y con mucho gusto.
1: Aquí lo esperamos.
0: Miren, las puertas de activadas de la cabina están abiertas para todos ustedes desde las 6 de la mañana hasta las 8 que nosotras estamos aquí, pero ya de ahí ustedes pueden venir con muchísimo gusto.
1: Siempre a saludarnos.
0: Las puertas van a estar abiertas.
1: Sí, nos encanta recibir a nuestros oyentes.
0: Sí, miren, ¿qué película ya de las que ya existen usted diría, bueno, aquí también encajo yo?
1: ¿Aquí encajo o hay unas que te pegan mucho porque te hacen pensar en tu propia vida? ¿Sabe que hay una que se llama El Precio del Mañana? No sé si ya la ha visto.
0: No.
1: Bueno, esta del Precio del Mañana es una película de ciencia ficción donde la sociedad deja de envejecer a los 25 años. Entonces, el tiempo es la única moneda de cambio. Usted anda un reloj y cada día tiene que recargar una cantidad de tiempo.

0: haciendo diferentes cosas en su vida.
1: Entonces, ¿a vos se te olvidaría recargar
0: no,
1: ese
0: tiempo? No, porque esto es lo más auténtico que usted... la gente trabaja para ganar tiempo. Mire, es súper bonita, el mensaje es bien fuerte, porque ellos andan con un reloj y si efectivamente pues no han terminado, tienen que ganar minutos de vida. Y si su reloj llega a cero, mueren de un paro cardíaco.
1: Ah, no, pero hay que trabajar, entonces ahí sí te lo ganas.
0: Sí, hay que trabajar.
1: Pero si solo sería por ir a recargarlo, se te olvida.
0: No.
1: Estarías como, Dios mío, tengo un minuto y ¿a dónde recargo?
0: ¿A dónde quedaba la estación?
1: Sí, puede pasar con Clau.
0: Sí, me puede también muchos casos de Dori también.
1: Sí.
0: Dori sí. Está muy presente en mi vida.
1: Sí, la verdad es que sí.
0: Así
1: ¿qué
0: que,
1: otra película?
0: Esa película de verdad que lo deja pensando uno en cómo debe de cuidar también el tiempo. Imagínense, ya no es la importancia del dinero, sino que todo lo pagan a través de tiempo y es la verdad.
1: Pues ya esto estamos ya.
0: Es creo. La verdad. Luego también está... si usted se identifica con el diablo viste a la moda, porque todos los días se levanta y anda entaconado para irse al
1: super
0: trabajo.
1: Super fashion
0: si es un caballero. O de pronto usted se levanta tipo gladiador, vea. A ver qué hace en la mañana, a ver a quién se pasa llevando. Y también, esta no la he visto.
1: Ya me imagino aquí entrando varios aquí tipo gladiador.
0: Tipo gladiador.
1: Sí.
0: Sí, ¿verdad?
1: Sí. ¿Tololo qué sería?
0: Él sería, no sé.
1: Sí.
0: ¿Y cuántos podrían estar identificados con En Busca de la Felicidad?
1: Ay, espérate, déjame ver cuál es esa.
0: Ay, En Busca de la Felicidad es la del papá. Es donde sale Will Smith, que está haciendo todo para sacar adelante a su hijo.
1: Sí,
0: y
1: ya
0: que
1: sé.
0: Pasa unas cosas tan fuertes. Pero
1: sí,
0: que
1: creo que todos tendremos de eso. Todos los padres tendremos de esa película. De
0: que han pasado todos estos retos y logra pues sacarlos adelante.
1: Miren, hay una película que si ustedes de los amantes de los animalitos, y si no la ha visto, de verdad que le digo, vaya y véala. Se llama Quédate conmigo. O sea, no, es Hashito.
0: No, la del perrito.
1: Ajá. Hashi. En español es Quédate conmigo, la traducción, pero porque ustedes saben que en inglés les ponen un nombre y en español es otro. Pero la historia de este perrito es un Hashi, ajá. Y es de la vida real. La estatua de él está
0: de la vida real, sí.
1: Ahí. Entonces, este perrito japonés esperó a su dueño regresar todos los días, por 10 años, casi 9 a 10 años, que saliera siempre de la estación del tren para irse con él a su casa. El dueño del perrito pues le dio un infarto y se quedó en la escuela donde él daba clases, así que nunca regresó. Pero por 9, 10 años, Hashi esperó en el mismo lugar a su dueño.
0: Se salía de la casa para poder irlo a esperar, sí. Y por más que lo amarraban para que entendiera que ya no estaba, nunca...
1: Se lo llevó la hija.
0: Sí.
1: Y se fueron lejos. Y él aún así se escapó de la casa, se fue al lugar y ahí lo estuvo esperando hasta que dijeron, bueno, que viva ahí, que vive en la calle, pues sí. Entonces, todo mundo lo quería y... Bueno, le hicieron el estatua. Así que si usted no la ha visto, vaya y véala para que también usted valore el tener una mascota.
0: Mire, y antes de finalizar el tema de las películas, de verdad que me acaba de recordar la noticia. No sé si usted vio el perrito que salvó al niño en lo que pasó en Venezuela.
1: Sí, ajá.
0: O sea, me da unos escalofríos porque de verdad que la naturaleza es tan increíble y el instinto animal también es impresionante. Y hay un perrito que mantuvo a un niño con vida, los encontraron y el niño estaba durmiendo plenamente y el perrito pues era un golden retriever que estaba como con su patita justo a la par del niño como de 3-4 años.
1: Ay, mi amor. Ajá.
0: Y bueno, estaba ahí a la par de él. Obviamente es una escena fuerte porque estaba protegiendo al niño y pues lo logró.
1: lograron rescatar.
0: Así que
1: dice Marisela también en la peli de la boda de mi mejor amigo, dice. Vamos a ver qué dice.
2: Chicas, esa de la de Hashi, yo no la recomiendo para las personas que aman a los perros.
1: ¿Por qué?
2: Yo la vi una vez y no la volveré a ver jamás.
0: Igual.
2: Porque te parte el corazón, sobre todo porque es una historia real.
1: Así es.
2: Así que sí, es linda la historia.
1: A valorar las mascotas.
2: Sí, aquellos que les apasionan los perritos van a llorar mucho.
0: Yo pasé llorando toda la película. O sea, desde
1: yo lloré. Ay, y yo eso no que yo no tengo perritos, sino que un pollo. Pero, sí, pero lloré. Lloré, de verdad que yo lloré porque ese amor incondicional que las mascotas le dan a uno, de verdad hay que valorarlo. Ellos lo quieren a uno sin qué ni para qué. Así, literal.
0: Sí, no, súper.
1: No porque le compres cosas carísimas, los animalitos lo quieren a uno.
0: Sí, incondicionalmente.
1: Incondicionalmente, así que sí, vaya y véala, búsquela en las plataformas que por ahí está y nos cuenta la próxima semana qué le pareció esa película. Nos vamos a canción, pero ya venimos con más aquí en Activadas.

0: Mi amor.
1: Ajá. Son las 7 de la mañana con 26 minutos y hoy en Activadas hemos estado hablando de que si su vida fuera una película, ¿cómo sería? O en cuál película ya existentes, pues usted se siente ahí reflejado. Yo traigo una película y Clau me dijo, aquí no aplica, nosotros no aplica, pero no sé, tal vez.
2: Tal vez por ahí.
1: Afuera. No de nuestro club de activados, pero ellos podrían conocer a alguien.
2: Y contarnos.
1: Ajá. La película Mentiroso, Mentiroso.
2: Ajá.
1: ¿A quién le aplica? ¿De quién se acordó ahorita y usted dijo?
2: Es cierto.
1: Sí, él ahí. Yo tengo una persona, pero no puedo decir. No. No es de aquí de la radio, eso sí. Pero sí, cuando ahorita se me ocurrió Mentiroso, Mentiroso, dije, este señor. De todo lo que habla uno no sabe si es real.
2: Después me cuenta.
1: O si es mentira o qué pasa aquí.
2: Sí, miren, también otra cosa. Vaya, usted acuérdese del Mentiroso, Mentiroso. Uh-huh. Pero también todas las mañanas nos levantamos con el sonido de Misión Imposible.
1: Hágala.
2: Usted abre los ojos y es tan, tan, tan, tan, tan, tan, tan, tan.
1: Llegaré temprano al trabajo. ¿Cómo estará el tráfico? La lonchera de los niños no la he hecho. Dios mío, la tarea, la cartulina. ¿Qué tengo que hacer? El jefe me está escribiendo a las 3 de la mañana. ¡No! O sea, de verdad que todos nos levantamos así.
2: Sí, sí, sí, sí.
1: Sí, es una misión imposible todos los días. Y a veces nos saltamos a las series y somos salvados por la campana, pero...
2: También.
1: A veces sí, yo digo, bendito Dios, que llamaron por teléfono. Con permiso, ya regreso.
2: Dice, buenos días, chicas. ¿De cuál película están hablando? ¿De las chicas Hash? ¿Me pueden decir el nombre, porfa? ¡Ah, no! La de Hachi. La de Hachi, ¿me pueden decir el nombre, porfa? Gracias, buen día, saludos desde Ilopango. Mucho gusto,
1: bienvenido, terminación 6676. Ya te mandamos ahí la película. Tenemos visita en cabina, ¿qué tal, Alex? No. Vaya, pues no. Tenemos visita en cabina y a nosotros nos alegra mucho el corazón. Así que nos vamos a atender la visita rápidamente. Lo vamos a dejar con buena música, por supuesto. Y es No he podido verte de Emmanuel con Juan Luis Guerra, pero ya venimos con más de Activadas.

0: 7:33 a.m. Ajá, vaya. Nos faltaba otra película y Clau proponía.
1: Yo estaba proponiendo 50 primeras citas.
0: Sí, yo le digo a Clau que con esa película.
1: Miren, es esta película donde es con Adam Sandler y él conoce a alguien, se enamoran, pero esta persona tiene un accidente, entonces todos los días borra cassette y amanece el siguiente día y no se acuerda de nada. Entonces está este hermoso caballero conquistándola.
0: Con Drew Barrymore.
1: Y recordándole todo lo que vivieron y que están enamorados. Y al final, incluso que hasta tienen un hijo. Entonces, él le graba un video para irle actualizando la película de su vida.
0: O sea, es muy bonita. Es bien bonita. Cuando me dijo Clau, solo dije, Clau, puedes.
1: Sí, es mi película.
0: Es tu película. No, miren, y eso es un mensaje de verdad. Que me dijo Claudia, es que hay que enamorar todos los días. Y es cierto, así que es también una película que nos enseña que todos los días tenemos que decirle a esas personas que uno quiere, que uno ama.
1: Sí,
0: eso, que lo especial que son para cada uno de nosotros.
1: El mensaje es bien bonito porque obviamente representa un esfuerzo diario para esta persona recordarle a la otra todo lo que han vivido, imagínese.
0: Sí, que la ame, que la quiere y ahí está al pie de cañón sabiendo él que todos los días es lo mismo ir a comer exactamente lo mismo. Que del día que ella perdió la memoria y son waffles y son no sé qué y en el mismo lugar.
1: Sí, porque ella hace eso, ya tenía planeado su día, entonces se dedica a eso, a esa rutina de ese día.
0: Y tiene él la cantidad de ropa necesaria exactamente igual
1: para
0: que todo aparezca el mismo día que ella perdió la memoria.
1: Sí, muy bonita.
0: Muy bonita película. Ya, yo sabía que iba a aparecer uno con esa película. Las 50 sombras de... Usted muy bien. Pero mire, mándenos el nombre porque aquí lo tenemos guardado como abogado El Salvador. Ajá, así no se vale. Necesitamos el nombre completo. Arístides, buenos días, bienvenido.
2: Hola, ¿qué tal, chicas? Bueno, hasta ahorita voy escuchando en radio porque no pude escucharlo antes y estoy oyendo sobre las películas que sugieren. Y ahorita que mencione, Claudia, las 50 primeras citas, yo tengo otra propuesta también, Shrek por siempre, la parte final donde el hechizo está por cumplirse o está por romperse, en donde Shrek le dice que tuvo la oportunidad de volverse a enamorar como la primera vez a Fiona. Y es donde se rompe el hechizo y toda la vida de Shrek vuelve a la normalidad. Es una historia muy bonita, aunque sea quizás una película infantil, pero ese mensaje me gustó.
0: Ok, nos vamos a la pausa comercial y ya venimos con más.
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2: Y seguimos con más en Activadas. Son las 7 de la mañana con 42 minutos. Y esta mañana hemos estado hablando sobre esas películas que nos traen a la vida real y nos recuerdan a nosotros también partes que hemos vivido en las películas. Películas con las que nos identificamos. Y antes vamos a hacer un saludito que nos escribe Xiomara por acá. Me hacen el favor, un saludo para Niña Verónica acá en el Ministerio de Hacienda, que está haciendo pupusita. Qué delicia esta hora de la mañana que nos despierta el apetito, Xiomi.
3: Ahí mándenos, Niña Verónica, sí. La otra semana mándenos pupusita.
2: Qué rico.
3: Para probarlas.
2: Hasta nos tronó la panza ahorita. Miren, otras películas que son muy bonitas que les queremos recomendar también es Comer, Rezar, Amar. Esa es una película muy, muy linda que tiene un montón de mensajes positivos, por si usted la puede ver. Y también pues está una de Disney que es Soul. Esa película también muy linda. Así que usted pues cada vez que vaya, que se levante en la mañana, imagínese que está en cualquiera de las películas que usted quiera. Póngale el guión que quiera, prepare su día de esa manera. Andamos de rápido furioso en las calles, andamos haciendo tantas escenas en nuestro día a día, pero la idea es que usted disfrute y se ponga pues esas energías positivas para enfrentar cada uno de los días y para disfrutarlo y para agradecerlo. Así que ese fue el tema del día de ahora. Y hasta ahí llegamos.
3: Y ya regresamos con más porque venimos activando el mundial y el ABC de tu auto.

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14: 5 cosas que nunca debes de dejar dentro del carro cuando hace mucho calor.
15: Así es, llegó el viernes y también un nuevo ABC de tu auto gracias a Baterías Récord.
14: Con las altas temperaturas que vivimos en nuestro país, hay objetos que nunca deberíamos dejar dentro del vehículo.
15: Por ejemplo, botellas plásticas con agua por largos periodos, medicamentos, equipos electrónicos como celulares o laptops, aerosoles, chocolates, esos mejor cómanselos, o alimentos que puedan dañarse con el calor.
14: Además de proteger esos objetos, también ayudas a mantener el interior del vehículo en mejores condiciones.
15: Así que viene el tip activado. Si vas a dejar el carro estacionado al sol, utiliza un protector para el parabrisas y si es posible, busca siempre un lugar con sombra.
14: ¿Qué es lo más raro que alguna vez han olvidado dentro del carro?
15: ¿Qué es lo más raro que he dejado? La yenca.
14: La yenca.
15: La yenca, el juego de palitos de yenca.
14: Ah.
15: Ahí sigue en el carro. Eso no aplica, ¿verdad?
14: No está raro.
15: No está raro.
14: Es un yo ando juegos uh-huh. también de los de esos de mesa, siempre ando.
15: Sí, entonces no sé. No sé, no tengo algo así.
14: Yo tampoco.
15: Usted cuéntenos qué es lo más raro que ha dejado por ahí en su carro y preste atención si no es peligroso.
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0: Yo lo más raro que he olvidado en el carro han sido los frijoles cocidos.
1: Mi muchachita.
0: Y el día siguiente, mi carro apestaba. No.
1: No, hombre, sí le creo. Sí, le no, no, no, no, no, no, no. Hay gente que también ha dejado queso.
2: Y a el que le conté yo también, que no lo voy a repetir por usted.
1: No, contalo.
2: El de la pechuga, que se le olvidó una pechuga de pollo. Y el siguiente día no podían con el olor. Y el otro, a mí se me quebró un huevito. Gracias a Dios no cayó adentro del carro.
1: Pero imagínense andar ese olor a chuquilla. Ay, no, me muero.
2: Nos
1: me
2: vamos.
1: Muero. Miren, vamos a ya en breve. Venimos con la sección de Actívate con el Mundial. Así que no se despegue porque está candela.

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1: Así es, ya son las 7 de la mañana con 57 minutos. Activamos rápidamente el Mundial porque hoy sí hay juego.
2: Hoy hay juego y está España contra Bélgica, y ahí les dejamos la pregunta de a quién le va usted en los estados. Adelante, Siria.
3: Así es, terminamos pues con el partido de ayer, el primero de cuartos de final, Francia contra Marruecos, un partido bastante esperado, pero al final Francia fue quien se llevó el triunfo 2-0, así que este es nuestro primer semifinalista.
1: Ok, entonces ya él primero. Sí sigue.
3: Sí, él sí sigue. Marruecos pues ya se despidió del Mundial. Tal y como decía Clau, el día de hoy tenemos España-Bélgica a la 1:00 p.m. Aquí todos los aficionados que le van a España, otros le van a Bélgica. Unos quieren que pase España, los otros no, a pesar que no necesariamente pueden ir con Bélgica.
1: Así es, estamos
3: pendientes de ese partido. Y mañana conoceríamos los últimos dos semifinalistas tras el partido de Noruega contra Inglaterra a las 3:00 p.m. y Argentina contra Suiza a las 7:00 p.m.
1: Ay, no, eso van a estar de muerte lenta. Así el corazoncito.
3: Así es, y después vamos a un descanso. Domingo y lunes no hay partidos. Nos vamos a ver entonces hasta martes y miércoles con los resultados que puedan darnos esas semifinales.
1: Y esos partidos de martes y jueves.
3: Martes, miércoles.
1: A martes, miércoles. Y ya de ahí salen dos.
3: Salen dos, que serían los finalistas.
1: Y de estos dos, el ganador del Mundial.
3: Así es.
2: Y el tercer lugar. El sábado va el tercer lugar, ¿cierto? Y domingo ya la final.
1: Ay, no, qué estrés.
3: Y nos despedimos de este Mundial 2026.
2: Nos despedimos.
1: De ahí hasta dentro de 4 añitos.
2: Disfruten ya estos últimos partidos. No se los pierda porque ya se nos va.
1: Nos va el Mundial. Así que bueno, Siria, muchísimas gracias. Gracias. Y gracias a cada uno de ustedes por haberse activado en esta mañana de viernes 10 de julio. Será hasta la próxima semana.
2: Así es, tenemos una semana muy, muy entretenida. No se puede despegar de 90.1 de 6 a 8 de la mañana para estar con nosotros en Activadas.
1: Así es, también váyanse a Instagram porque hay dinámica. El lunes vamos a sacar ganador, así que todavía tiene tiempo de participar. Así que mucha suerte. Cuídense mucho. Chao, chao.
2: Bye.

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0: Con mucho gusto, llegamos ya a las 8 de la mañana con 7 minutos.
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2: Existen muchas ideas equivocadas sobre los seguros de vida y conocer la información correcta puede ayudarnos a tomar mejores decisiones para nuestro futuro y el de nuestra familia. Llegamos a la última entrega del tema Construir Tranquilidad, Hábitos Saludables para tu Vida y tu Patrimonio, junto a Wendy Díaz, representante de Grupo Fortaleza. Wendy, ¿existe algún mito sobre los seguros de vida que nos quieras desmentir?
3: Sí, claro que sí. Fíjate que en aquella época existían los seguros de muerte. Bueno, todavía existen. Los seguros de vida universal son los seguros que primero duran hasta los 120 años máximo. Podemos asegurar a personas hasta menores de 90 años y también lo disfrutamos en vida. Ajá. Habíamos estado hablando en la conversación en anterior, exacto, habíamos estado hablando acerca de cómo podés optimizar tu póliza y la podés utilizar para tantas cosas en vida, para pagar el estudio de mis hijos, para mi jubilación, para poner un negocio, para un fondo de emergencia si de repente me quedé sin trabajo, si de repente tuve una emergencia familiar que económicamente me afectó y necesito sufragar gastos, yo puedo echar mano de ese dinero en vida. Tú puedes disfrutar en vida. En cambio, los seguros de muerte son los seguros que se pagan si tú llegas a faltar, se los pagan a tu familia. Pero tú no disfrutas nada, no recibes nada, nada absolutamente en vida. Entonces, existe ese mito y todavía existe, esos seguros todavía existen. ¿Qué otra cosa es importante? Que tome su seguro de vida de forma individual, que si tiene algún amigo, una amiga, un familiar, que se acerque a un especialista en seguros para que pueda guiarlo, para que pueda orientarlo. Sí, hay muchos mitos y lamentablemente hay muchos abusos en medio de esto, ¿verdad? Pero al final, pues yo estoy para servirles, darles información sin compromiso, sin ningún costo, para poderles orientar con muchísimo gusto.
2: ¿Y cómo podemos comunicarnos con usted?
3: Bueno, pueden comunicarse por medio de WhatsApp al 7930-3419, con muchísimo gusto, estoy para atenderles, y si no, también pueden entrar a mi página wendydiaz.org, agendar una asesoría totalmente gratis, o agendar telefónica, o agendar directamente una videollamada también.
2: Wendy, de verdad, muchísimas gracias por habernos acompañado esta semana.
3: Bueno, muchísimas gracias a ustedes. Para mí, pues cada vez que yo vengo, pues me emociona bastante saber que yo puedo servir a las personas que están sintonizando la radio, ayudarles a resolver esos problemas y también poderles guiar a que puedan tener un equilibrio en su vida. Muchísimas gracias.
2: Gracias, Wendy. Estuvo con nosotros Wendy Díaz, representante de Grupo Fortaleza, y con quien desarrollamos el tema Construir Tranquilidad, Hábitos Saludables para tu Vida y tu Patrimonio. Así que recuerde escuchar este programa el domingo a las 10 de la mañana por 90.1 Radio Láser Español, y también lo pueden encontrar en Vida Sana en YouTube. Será hasta la próxima semana con otro tema de interés. Cuídense mucho. Chao, chao.
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13: Llegamos ya a las 8 de la mañana con 23 minutos en este viernes 10 de julio para que usted disfrute en Antología de 90.1 Láser Español los éxitos de esta banda mexicana Elefante, formada pues originalmente en la Ciudad de México allá en 1993 y destacada por su particular evolución. Ellos originalmente se llamaban Cuarto Sol, posteriormente se llegaron a llamar Ceibas, hasta que pues la visión onírica de su ex vocalista Reilly Barba les inspiró el nombre de elefante, en honor pues a la fuerza y a la estampida de este animal. Disfrutemos de sus éxitos aquí en Antología de 90.1 Láser Español. Recuerde que las puede escuchar también en la web www.laser.com.sb/español.

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1: 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Nosotros le decimos muy buenos días, bienvenidos a este viernes 10 de julio. Pasamos ya escasos 10 minutos de las 9 de la mañana. Qué bueno que se acompañe de Radio Láser Español, los éxitos en nuestro idioma. Si usted trabaja a esta hora, si todavía no le encuentra motivo a este viernes, piense a la hora que sale de trabajar y haga lo que a usted le guste, o terminar algo que ha hecho entre semana. Hay tantas cosas para poder estar ocupada nuestra mente. Es cuestión de ir poco a poco. Mi nombre es David, vamos a estar con ustedes hasta las 12 del mediodía. Música de los Enanitos Verdes, Luz de Día, recordando 1999, 9 más 11 minutos, ya bienvenidos.

0: Escuchamos y recordamos a los Enanitos Verdes, Luz de Día, 9 más 15 minutos. 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
4: Nosotros a continuación tenemos una petición bien, teníamos años de no recibir una petición para que programáramos una canción para grabar. Y desde San Martín nos escribe Wilfredo y nos comenta que quiere escuchar música de Ricardo Arjona y quiere recordar uno de los éxitos o de los primeros éxitos que conocimos del guatemalteco en los años 80, y vamos con ¿Por qué es tan cruel el amor? Para grabar Hasta San Martín, a la cuenta regresiva de 3, 2, 1.

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2: Bienvenidos al mundo de los emprendedores. El día de hoy tenemos una edición especial. Tenemos acá de invitada a Helen Guardado, quien además de ser escritora, es bibliotecaria en nuestro bello país. Imagínate tú, hablemos desde hace cuánto existe esa profesión del bibliotecario.
3: Esta carrera tiene como 40 años de existir. Empezó en la Universidad del Salvador. Con la carrera de nivel técnico y ahora ya tiene nivel de licenciatura.
2: Wow.
3: Yo ya trabajaba en biblioteca cuando apareció la carrera y dejé la carrera que estaba estudiando y me pasé a bibliotecología y no me arrepiento. La bibliotecología me dio a mí otro mundo, ¿verdad? Otros conocimientos.
2: Hablemos de la importancia de los libros, la importancia de los libros.
3: Claro, tenemos libros en papel, que son los que más hemos conocido, pero también están los libros electrónicos, ¿verdad? Que también podemos leer, o sea, ahora podemos leer de diferentes formas. Y es importante porque los libros nos dan tanto conocimiento que yo cuando estoy leyendo un libro me quedo pendiente de otras cosas que este libro no decía y busco otro libro y así voy. Y tengo en la mesa de noche unos 3-5 libros y los leo de acuerdo a mi modo de estar en la noche cuando leo.
2: Hablemos de la importancia de las ferias de libro, porque ¿dónde hay en nuestro país? ¿Dónde la gente puede adquirir libros?
3: Sí, en nuestro país hay ferias de libros. Una de las más conocidas es la feria que hace el Museo Marte, que es especializada en arte. Arte y literatura, lo combinan ellos, muy buena, muy muy buena. Llegan algunas librerías a exhibir y vender sus libros. También hay presentaciones de libros, hay entrevistas, hay diferentes actividades en la feria y es una oportunidad para ir y comprar lo que uno quiere.
2: ¿Y en dónde más?
3: A ver, también la Cámara Salvadoreña del Libro hace una feria en el Palacio Nacional también. Invita algunas de las...
2: ¿Y esto cada cuánto se hace?
3: Pues yo creo que lo están haciendo anualmente.
2: Hay que estar pendientes para todas aquellas personas amantes de la literatura, sea cual sea el tema más interesante para usted. Bueno, me imagino que han de haber diferentes tópicos.
3: Sí, sí, hay diferentes tópicos, pero también las universidades realizan ferias de sus libros académicos, ¿verdad? Entonces invitan a las
2: editoras. Yo creo que cuando es académico es como que vaya el de medicina, claro, el de leyes y el de no sé qué. Entonces, pero
3: claro,
2: si hay personas que quieren simple y sencillamente disfrutar de una literatura agradable, con temas de su interés y que quieran únicamente relajarse, porque leer relaja, la verdad.
3: Claro, pues aquí hay varias librerías, pues, donde uno va y busca lo que desea, porque es cierto lo que tú dices. Hay que leer por placer.
2: Por placer.
3: Por placer.
2: Helen escribió el libro Mamá Elefanta y su elefantito. Este libro habla acerca de la adopción, la importancia de la adopción. ¿Dónde podemos encontrar este libro, Helen?
3: Este libro lo pueden encontrar ustedes en UCA Editores.
2: UCA Editores.
3: UCA, en la librería
2: más?
3: De la UCA. La UCA tiene una librería en el campus y otra librería en Soho. Y ahí yo voy.
2: Soho.
3: Las Cascadas.
2: Soho.
3: Y yo eventualmente voy a eventos que ellos hacen, eventos para contar este cuento también.
2: ¿Y el Instagram cuál es?
3: En Instagram ustedes me pueden buscar por biblio.helen. Y ahí están todas las actividades que yo voy desarrollando.
2: Biblio.helen. Así que ya saben, amigos, si quieren adquirir este libro, pues podemos buscar en biblio.helen con H, ¿verdad?
3: Con H.
2: Y bueno, mil gracias, Helen, por haber estado con nosotros en este programa, edición especial del programa del Mundo de los Emprendedores, la 90.1 Radio Láser Español, Grupo Radio Estéreo, con Claudia Celedón. Y gracias, amigos, a ustedes por sintonizarnos.
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4: Nosotros nos quedamos a continuación con música nacional. Vamos a recordar Rux Parker y vamos a programarles Telarañas en la Mente. 9:37 minutos. Gracias por la sintonía.

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12: Esperamos su mañana sea, bueno, productiva y sea alegre con la programación de 90.1 Radio Láser Español. Para este viernes, según el pronóstico del tiempo y el observatorio está informando que se va a continuar con un clima muy caluroso, con temperaturas máximas hasta de 38 grados y durante la tarde-noche también existe, como anoche y como antenoche, las probabilidades de lluvias en la cordillera volcánica, también en la Paneca, en la zona norte y en el occidente y en el centro, y también incluye el área metropolitana. Así es que nuevamente se esperan lluvias la tarde-noche. Esperemos que usted lo tome a consideración. Vamos con música de Joaquín Sabina, en la colaboración de también Fito Páez, Llueve sobre mojado, de su Sal y Pimienta. 9:46.

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8: Nosotros a continuación en El Viejo Tocadiscos le vamos a presentar un artista que puso a mover a toda Latinoamérica en los años 80 con una canción que fue tan icónica que hasta el día de hoy siempre es recordada y siempre uno tiene esa necesidad, dicen muchos, de mover el cuerpo y de bailar al escucharla. Estamos hablando de José Luis Rodríguez, el Puma, y vamos a recordar la canción Pavo Real. 10 más 3 minutos.

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0: Nosotros le preguntamos a esta hora de la mañana, 10 más 24 minutos, ¿cuál es su expectativa para este fin de semana? ¿Qué cosas o qué actividades tiene por hacer? Y siempre en compañía de 90.1 Radio Láser Español, vamos con música de Ricardo Montaner y vamos a recordar la canción Bésame. 10 más 24 minutos, qué bueno que se acompañe, como siempre, como ya es costumbre, dice la canción de Radio Láser Español 90.1.

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12: Nosotros le vamos a programar a continuación una canción que sonó muchísimo en el año 2023. Estuvo entre las mejores. Estamos hablando de La Loba y vamos en la colaboración con Bizarrap, la sesión volumen número 53. Vamos a disfrutar 10 de la mañana, 45 minutos. Poco a poco avanzamos, poco a poco ya usted va a estar almorzando y de repente ya va a estar disfrutando su descanso en el fin de semana.

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1: Nosotros le decimos bienvenidos, ya faltan pocos partidos para decirle adiós al United 2026. Cada vez faltan menos partidos y cada vez vamos a extrañar, o ya empezamos a extrañar, para aquellos que nos gusta el fútbol y nos gusta ver partidos y que disfrutamos cada partido. Bueno, ayer se jugó el partido entre Francia contra Marruecos. Ganó Francia con un marcador de 2-0. Poco a poco también ya se van sintiendo más como favoritos. El equipo de Francia se muestra contundente, se muestra con idea de juego, se muestra con un fútbol dinámico. No ha recibido muchos goles, no ha tenido mucho trabajo también la defensa de Francia. Y ayer Mbappé al 60 y Dembélé al 66 se llevaron ese 2-0 y avanzan hasta las semifinales. Y ahora vamos con el partido entre a las 1 de la tarde entre España y Bélgica. Bélgica, que según la estadística tiene una de las mejores delanteras saliendo desde el banquillo, con Romelu Lukaku. 10:54 PM. 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Bueno, 10:55 PM, esto fue Media Cancha en modo United 2026.
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1: Hay una canción que para este Mundial 2026 fue tendencia y sigue siendo tendencia. Estamos hablando de Julieta Venegas, querida por muchos la canción, no querida también por muchos también. Y la canción se llama La Niña Futbolista y disfrutemos música de Julieta Venegas.

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1: Ximena Altamirano. Hacemos un enlace completamente en vivo hasta el Hyatt Centric. Ximena, muy buenos días. Bienvenida a 90.1 La Distancia, Radio Láser Español. ¿Cómo está?
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0: No, no dudamos que ahí vamos a estar. Sigamos con más música en 90.1 Radio Láser Español.
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11: Nosotros a continuación nos quedamos con una italiana que a principios de los 90 sorprendió con una excelente voz en el Festival de San Remo. Estamos hablando de Laura Pausini y ahora vamos a recordar uno de sus grandes éxitos, Un Error de los Grandes. 11:27, Láser Español 90.1.

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1: Nosotros al regreso de la pausa le traemos el 2x1 gracias a Picasso para que usted solicite 61-910445, pero antes música de Thalía. ¿A quién le importa?

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7: 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Nosotros, gracias a Picasso, le presentamos ahora dos canciones de Fulanito.
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Nosotros nos despedimos, le agradecemos por su sintonía y le deseamos una feliz tarde. Mañana a partir de las 3, recuerde, vamos a estar acompañándoles en 90.1 Retro hasta las 6, 11:57 minutos. A continuación estarán con Claudia y 90.1 Retro hasta las 3. Nosotros nos despedimos con música de El Gran Silencio y vamos a recordar la canción El Chúntaro Style.

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3: Y aquí estoy de nuevo con ustedes para que desde las 12 del mediodía hasta las 3 de la tarde naveguemos con esta barca por la música que tanto nos gusta. Nos tenemos que llenar de ritmos tropicales, de pop, de rock, de pop rock de esa época que tantos buenos recuerdos tenemos guardados. Así que comencemos a navegar. De verdad, en este cúmulo de emociones, porque así vamos, de emoción en emoción, de canción en canción, recordando los primeros amores, los primeros desquites, los primeros celos que sentimos, todo eso aquí, de 12 a 3 de la tarde. ¿Y cómo se llama esto? Pues 90.1 Retro. Recuerden, antes de las 3 de la tarde siempre finalizamos con una buena noticia, porque así tiene que ser. Comenzamos y vamos en la vida siempre llenándonos de positividad. 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
9: Sigamos dándole combustible a este viernes para que vaya arrancando el fin de semana como debe de ser. Les propongo a Magneto con mira, Yumi, para este viernes, que esa energía se comience a desprender de tu cuerpo. Bienvenido seas si en este momento estás sintonizando 90.1 Retro. Aquí las emociones suben y bajan desde las 12 del mediodía hasta las 3 de la tarde.

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2: Era 10 de julio de 1992 y Soldado Universal llegaba a la taquilla estadounidense. La historia de cómo dos militares estadounidenses fallecidos en la guerra de Vietnam son resucitados en un experimento secreto cautivó la atención. Pero no solamente había películas bélicas en la cartelera en estreno, también estaba Hechizo de un Beso, que relata el idilio de Peter y Rita, una feliz pareja recién casada cuya vida da un vuelco sobrenatural. Durante la boda, un misterioso anciano besa a la novia, provocando un fantástico intercambio de cuerpos que pondría a prueba su amor. La película, protagonizada por Alec Baldwin y quiero verme que Ryan, pues a algunos los incomodó un poco. Pero eso en la taquilla en aquel 10 de julio de 1992. Ustedes y yo, pues estamos en 2026 y estamos con Moana. Y en este momento con 90.1 Retro. Hasta la 1 de la tarde, que nos volvamos a encontrar con más recuerdos, más música, más eventos y más emociones.

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5: La palabra de Dios nos dice hoy, Marcos 12:30, y amarás al Señor tu Dios con todo tu corazón y con toda tu alma y con toda tu mente y con toda tu fuerza.

0: Queridos amigos, gracias por acompañarnos esta tarde de viernes 10 de julio. Buenas tardes, Claudita.
1: ¿Qué tal? ¿Cómo están? ¿Cómo estás?
0: Bien, bien.
1: Bueno, ya comenzamos la tardecita del viernes, el segundo partido de cuartos de final dentro del Mundial de Fútbol. Mañana sábado se juegan los dos últimos encuentros de esta jornada.
0: Exacto, y con ello se van a definir los cuatro equipos que se van a enfrentar en la semifinal programada para el martes y el miércoles próximos.
1: ¡Ay, qué emoción! En el mundo de la ciencia, en una fecha como hoy, pero de 1856, nace el célebre físico e inventor serbio, pionero en el desarrollo de la corriente alterna y la tecnología inalámbrica, Nikola Tesla.
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4: 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La pregunta dice así.
1: ¿Cuál es la lengua hablada que tiene más palabras registradas?
0: Para esto le vamos a dar tres opciones. Opción A, el inglés. Opción B, el árabe. Y la opción C, el español.
1: Más adelante tenemos la respuesta para usted.
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9: Para Cadena Aster, les saluda Vanessa Lemos. Nos encontramos en la firma del convenio de alianza entre la Escuela Salvadoreña de Locución Ana María Urrutia de Lara de Aster y la Universidad Autónoma de Santa Ana, que permitirá impartir los diplomados de locución en la zona occidental del país. En este momento nos acompaña Patricia Molina de Núñez, vicerrectora de UNASA, con quien conversaremos sobre la importancia de estas iniciativas.
10: Bueno, para nosotros es un éxito que podamos estar firmando este día esta alianza para poder reafirmar nuestro compromiso de seguir formando profesionales con calidad académica, ética y competitividad. Sabemos que es un ganar-ganar para ambas instituciones y que esto va a venir a fortalecernos a ambas.
1: Atención, Santa Ana y toda la zona occidental.
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0: Amigos, no olviden que estamos ya en la segunda mitad del año y que entre el trabajo y los estudios, casi todos estamos pendientes de cuándo caerá el próximo descansito o el día de asueto.
1: Por supuesto, y revisar el calendario con tiempo nos ayuda a planificar las vacaciones, reservar lugares de descanso o armar la reunión familiar sin andar corriendo a última hora. Y ponga atención, que agosto viene con todo.
0: Es el mes con más pausas, puesto que las fiestas agostinas ofrecen una semana completa de descanso para estudiantes y empleados públicos.
1: Para el sector privado, arrancan con el Día del Comercio el lunes 3 de agosto. Luego, los asuetos oficiales continúan el miércoles 5 y el jueves 6 de agosto, fechas principales de la festividad dedicada al divino Salvador del mundo.
0: Y después saltamos a septiembre, el Día de la Independencia caerá martes 15. Y aunque queda a mitad de la semana, es el pretexto perfecto para disfrutar los desfiles estudiantiles y recargar energías.
1: Vaya preparándose porque el cierre del año nos regala fines de semanas largos. El Día de los Difuntos, el 2 de noviembre, cae el lunes, una fecha muy nuestra para recordar a los seres queridos y que nos permite un descanso extendido.
0: Y para cerrar con broche de oro, la Navidad, este 25 de diciembre caerá viernes.
1: ¡Qué rico!
0: 3 días seguidos para celebrar en familia, pasear por los pueblos con ambiente navideño y despedir el año como se debe.
1: Ya lo sabe entonces, vaya organizándose desde ya y sáqueles jugo a los respiros laborales.
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0: Queridos amigos, el país más romántico del mundo tiene un secreto que nadie le dice.
1: Francia presume perfume, moda y elegancia, pero el 43% de los ciudadanos no se baña todos los días. Los datos reales lo confirman.
0: Mientras las estadísticas y las consultas populares dicen que en Brasil se duchan 14 veces a la semana, es decir, 2 veces al día, cosa que no me sorprende, no. Hay países europeos que apenas llegan a las 4 o 5 veces.
1: ¡Wow! Lo más sorprendente, Nigeria y Brasil le ganan en higiene a países que se consideran más desarrollados.
0: México está entre los más limpios del mundo con 7 duchas semanales.
1: Por su parte, los salvadoreños promedio mantenemos una frecuencia alta de aseo personal diario, unas 7 a 10 veces por semana, muy alineada con el resto de los países de América Latina.
0: Pero eso es en los días que no hace calor, porque en los días que hace calor,
1: sí, sí.
0: Unas 20 veces a la semana.
1: Yo creo que me baño como 5 veces al día.
0: Ay, Dios, pero aquí viene el dato más curioso del día. La mayoría de los dermatólogos coinciden en que no es necesario ducharse todos los días para mantener una buena salud y que la frecuencia ideal depende de cada persona.
1: Los especialistas de la Universidad de Harvard y de diversas asociaciones dermatológicas internacionales recomiendan que el promedio es bañarse entre 3 y 4 veces por semana. Suele ser suficiente para la mayoría de los adultos sanos.
0: ¿Y usted, querido amigo, cuántas veces se ducha a la semana?
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17: Gracias, Claudia. Francisco, cada vez estamos más cerca de conocer al próximo campeón del mundo. Les saluda Quique Orellana y bienvenidos a la sección palco mundialista de Cadena Aster. Repasamos la jornada. Francia se convirtió en la primera selección clasificada a las semifinales tras derrotar 2-0 a Marruecos. Al minuto 28, Kylian Mbappé desperdició un penal luego de que Yacine Bono detuviera su remate. Sin embargo, embargo, el delantero francés se reivindicó al marcar al minuto 60 y 6 minutos después, Ousmane Dembélé sentenció la victoria. Ahora, la selección francesa espera al ganador del duelo entre España y Bélgica, que se disputará hoy a la 1:00 p.m. Los cuartos de final continuarán mañana con 2 encuentros. Noruega se medirá ante Inglaterra a las 3:00 p.m, mientras que Argentina se enfrentará a Suiza a las 7:00 p.m. Esto fue Falco Mundialista. Continúe con más aquí en Cadena Aster.
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20: Y antes de finalizar, vamos con la respuesta a la pregunta que fue gracias a Texaco. 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
21: ¿Cuál es la lengua hablada que tiene más palabras registradas?
22: A ver, le vamos a recordar las opciones que le dimos al inicio. Opción A, inglés. Opción B, árabe. Opción C, español.
21: Y sorpréndase porque la respuesta es la opción B, árabe.
22: El árabe es la lengua con mayor cantidad de palabras registradas, gracias a su extensa tradición oral y escrita y a su complejo sistema de raíces morfológicas que permite la creación de millones de derivados verbales y nominales. Se estima que posee más de 12 millones de palabras.
21: Por su parte, el inglés cuenta con aproximadamente 1 millón de entradas registradas, destacando por la constante adopción de términos extranjeros.
22: Con esto nos despedimos de usted y lo esperamos la próxima semana.
21: Y como de costumbre, le decimos adiós a la semana laboral con esta reflexión a cargo de Juan Reyes.
23: Hola, te saluda Juan Reyes. Y en Valores que Transforman, hoy hablamos de esperanza activa. En Usulután, un joven regresó de los Estados Unidos con semillas resistentes y el deseo de enseñar a su comunidad a cultivar la tierra. Muchas personas le decían, aquí ya nadie cree en el campo. Él respondía con una sonrisa, alguien tiene que dar el primer paso. Con el tiempo, más vecinos se unieron a su iniciativa. Las cosechas comenzaron a mejorar y la comunidad volvió a creer que cuando se trabaja con esfuerzo y con esperanza, el campo puede volver a dar vida y oportunidades para todos. El autor Max Lucado afirmó, la esperanza no se sienta a esperar, se pone botas, toma una pala y empieza a cavar el futuro. Romanos 8, 24 y 25 dice, recibimos esa esperanza cuando fuimos salvos, pero si deseamos algo que todavía no tenemos, debemos de esperar con paciencia y confianza. Esperar no es quedarse cruzado de brazos, es trabajar con esfuerzo y con fe porque ese milagro se dé. Practica la esperanza activa. 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
2: a la 1:00 p.m. Continuemos con los momentos retro. Esta vez los quiero llevar al 10 de julio de 1998, que fue un viernes. Inusualmente hubo alfombra roja en la Academia de Los Ángeles. Esto porque se estrenaba para las celebridades la película La Máscara del Zorro, dirigida por Martin Campbell. Esta millonaria producción de Spielberg despertaba una expectativa colosal al intentar revivir con un tono fresco y acrobático el cine clásico de capa y espada. Por la alfombra caminaron, pues, obvio, Antonio Banderas, su protagonista, Catherine Zeta-Jones, el interés y la protagonista de la película, y Anthony Hopkins, acompañados por figuras como Melanie Griffith, quien era esposa en aquel momento de Antonio Banderas, María Conchita Alonso, entre otros. La sinopsis de esta película, pues, casi que todos conocemos la leyenda del zorro, pero en esta ocasión, esta sigue a un veterano, Diego de la Vega, Hopkins, entrenando a un joven bandido, Banderas, para vengar tragedias pasadas y combatir al tiránico gobernador Montero. El magnetismo de su elenco y las logradas coreografías coronaron una velada memorable que anticipó un rotundo éxito de taquilla. Y hoy por hoy, una clásica de capa y espada. 1997. Y si ellos querían revivir el clásico de capa y espada, pues Thalía quería demostrar que había un amor interesante, un amor a la mexicana.

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2: Pero ese viernes 10 de julio de 1998, mientras Antonio Banderas conquistaba a las celebridades junto a Catherine Zeta-Jones con la premier de La Máscara del Zorro, la taquilla estadounidense pues tenía su viernes de estrenos. Y en esa oportunidad, las pantallas de ese país temblaron con el esperado estreno de Arma Mortal 4. Esta superproducción, pues como era a nivel nacional, se desplegó en 2.633 salas de cine, posicionándose de inmediato, rápido, en la cima de la taquilla. La veterana e icónica pareja de detectives, encarnada por Mel Gibson y Danny Glover, regresó junto a René Russo, Joe Pesci, Chris Rock y el debutante Jet Li. En esta entrega, mientras Riggs y Murtaugh enfrentan crisis de edad y paternidad, deben desmantelar una peligrosa red mafiosa. Y, claro, nos gustó. A pesar de las críticas mixtas que señalaban cierto agotamiento en la fórmula, la cinta demostró un rotundo éxito comercial. Y como estamos en este bloque, dándole un repaso a los tipos de amores, ya nos fuimos por el amor a la mexicana, con Thalía, con el amor prohibido de Selena, pues nos vamos con Wilfrido Vargas y el amor casual.

Dos por uno en el próximo set. Ya casi terminamos este bloque dedicado a los diversos tipos de amor, pero queremos ayuda. Vamos a ver, ¿qué quieres? ¿Dos por uno de Gloria Estefan o dos por uno de Enrique Iglesias? Gloria Estefan, Enrique Iglesias. Ese es el duelo que te proponemos. 6191-0445, tu forma de dar tu opinión, tu forma de votar. Y te quedas con la última canción con la que vas a pensar el voto y también pensar en los tipos de amor. Te quedas con Juan Luis Guerra y esas burbujas de amor.

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11: Gracias a ustedes, pues protagonista de 2x1 este 10 de julio de 2026, Gloria Estefan, y se lo vamos a dedicar al álbum de Mi Tierra, y no por un capricho en sí. Y es que el álbum de Mi Tierra era número uno, un día como hoy, en la lista de Billboard Latin Pop Albums, pero no era solo esta semana. Este álbum le dio la vuelta definitivamente al concepto de éxito. Es un éxito arrollador, y tal vez debido a su magistral regreso a las raíces afrocubanas. Gloria Estefan fusionó con nostalgia el son, el danzón y el bolero. Y esto sumando a titanes en la producción musical como Tito Puente y Cachao. Esta es una obra maestra que no solo consolidó el orgullo hispano, sino que hizo historia en la industria musical al coronarse durante 58 semanas consecutivas en el puesto número uno de la lista que les platicábamos. Así que lo dedicamos al álbum Mi Tierra, comenzando con Mi Buen Amor.

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2: Y vamos a continuar con la emoción de ese amor por la tierra con Carlos Vives y La Tierra del Olvido. Para aquellos que nos están escuchando lejos de este cariño que tenemos aquí, de este El Salvador, pues aquí va, La Tierra del Olvido.

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2: Este calendario retro sí que nos pone a trabajar y a investigar y nos entrega información que a veces de verdad que nos hace remontarnos de verdad a esas tardes, noches o a las noches de telenovelas. Y esta vez así fue porque nos está mostrando que un día como hoy, un 10 de julio, pero de 1998, se emitía el último capítulo en territorio mexicano de la telenovela La Chacala. Y el impactante final, pues aparentemente dejó en shock a muchísima gente, pues la bondadosa Gilda usa el gran poder del amor divino para destruir al demonio encarnado en su gemela, en su hermana gemela Liliana. Esta joya nos enseña que el odio familiar y las venganzas del pasado desatan verdaderos demonios y solo el amor puro y el perdón pueden romper hasta maldiciones eternas. Sin embargo, esta telenovela también deja por ahí algo entre líneas y es que al cierre otra mujer aparece sonriendo malévolamente, recordándonos también que a la maldad siempre hay que tenerla ahí pendiente, no muere del todo. Así que dedicamos este bloque a cosas así como de maldad, como de diablo, comenzando con Alejandra Guzmán.

Un día como hoy finalizaba la telenovela La Chacala y sí fue un tremendo éxito. Esta telenovela hizo historia con Christian Bach triunfando magistralmente al consagrarse como actriz y productora, logrando con su triple papel consolidar estatus de leyenda en la televisión mexicana. Que en paz descanse Christian Bach, pues cada una de las telenovelas que hizo fue magistral, fue tremenda actriz. Y vamos, vamos, vamos ya dándole paso a este final de este set. Con ella es un volcán, con la Unión.

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1: Ay, di que no te hice hacer el oso, ¿eh?
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4: Momento de dar la buena noticia que nos encontramos, y es que ha habido un histórico nacimiento en cautiverio de 5 crías de lagarto escorpión, el Heloderma Charles Boquerti. Esto se reportó en mayo de este año en Guatemala. Pero es un gran hito que hay que siempre, si se puede difundir, que se difunda, porque es un hito ecológico mundial contra su inminente extinción. Tras 5 meses de meticulosa incubación artificial, el logro científico fue coordinado por la Fundación para las Especies Amenazadas de Guatemala, Fundesgua, bajo la dirección del especialista Thomas Strake, en alianza con el Consejo Nacional de Áreas Protegidas, CONAPE. También por ahí involucrado el zoológico de Oklahoma, porque serán liberados en Sansare durante las lluvias para fortalecer las poblaciones silvestres de este majestuoso y pacífico reptil endémico. ¿Pero por qué tenemos que celebrarlo nosotros? Bueno, preservar este lagarto equilibra la biodiversidad del planeta. También impulsa la investigación médica por su veneno único y demuestra que cuando nos lo proponemos, cuando ponemos nuestros dones a trabajar, podemos revertir la alarmante pérdida biológica global. Gracias por estar siempre en sintonía de 90.1 Retro, de 12 del mediodía a 3 de la tarde. Nos despedimos y lo hacemos, pues claro, con fiesta, porque es viernes y queremos que la pases lindo, magnífico. Disfruta de tu vida, disfruta de tu gente y disfruta de tus momentos.

España 2, Bélgica 1, van 92 minutos, 32 segundos y contando de los 7 del tiempo extra de reposición. Fabián Ruiz Peña al 30 minutos en el primer tiempo, Miquel Merino al 88 y descontó Charles de Ketelaere al 41 en el primer tiempo. Al parecer hasta este momento, España pues se cita en la próxima fase.

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15: Bienvenidos a Un Poco de Todo con Claudia Celedón en la 90.1 Radio Láser Español, Grupo Radio Estéreo. Este día tengo a Luis Gómez, de Veterinaria Gómez, quien nos va a hablar acerca de dónde está la veterinaria, qué es lo que ofrecen, cuáles son los servicios que ofrecen y, bueno, háblenos de todo eso.
16: Bueno, ante todo, pues, agradeciendo la invitación. En verdad es importante para el pequeño emprendedor el poder tener estos impulsos para poder promover, pues, cada una de las áreas de los negocios que uno quiere poner. Así es que de antemano muchas gracias. Bueno. Y nosotros venimos de Veterinaria Gómez, en el cual pues tenemos diferentes tipos de servicios, no solamente en el área clínica, sino que también trabajamos lo que es el área estética. Tenemos grooming, baños, no solamente...
15: ¿Grooming?
16: Grooming es una palabra que pues la copiamos literalmente de Estados Unidos, que es peluquería canina. Ajá. Ahí es donde ahora está muy como tendencia o de moda los cortes asiáticos redondos que se miran mucho en TikTok y en redes sociales. Perritos que parecen ositos. Ahora está saliendo un despunte de perritos que hasta les tiñen el pelito y ponen como que fueran.
17: ¿Y se puede teñir el pelo de un perro?
16: Claro. Obviamente utilizan colorantes naturales, en el cual pues ahí van cambiándole un poquito la pigmentación. Y como todo es una tendencia, ¿verdad? Los señores asiáticos han revolucionado lo que es el área de corte canino, ¿verdad? Y entonces ahora toca que irse pues ahí, digamos, poniéndose a la par de la tendencia, que es lo que la mayoría de gente
17: pide.
16: Lo
17: que está de moda, básico.
16: Lo que está de moda, correcto.
17: Ah, mire qué interesante. ¿Y para que queden como que son ositos?
16: Digamos,
17: ¿cuál es el truco?
16: El truco, paciencia, cariño, amor.
17: Aparte de eso, el truco técnico.
16: Sí, digamos, no, tener digamos, las mejores herramientas. Uh-huh. Hay champús o acondicionadores especiales para desenredar, para darle volumen, un buen secado, una buena técnica de cepillado. Son factores primordiales para dar un mejor acabado. Y un poquito de conocimiento, ya que hoy en día ya hay hasta una carrera o cursos en línea o aquí en El Salvador, donde ya dan especialmente para lo que es la confección canina.
17: Miren qué interesante. ¿Y cómo la gente, dónde están ubicados? ¿Cómo la gente le hace para reservar una cita? ¿Dónde están? Todo. 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
16: 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Son puntos bastante estratégicos para poder darle pues a cada una de las personas que no les cueste llegar, ¿verdad?
17: ¿Y el número telefónico para citas? ¿Y con cuánto tiempo tienen que hacer la cita?
16: Regularmente tratamos la manera de que sea por orden de llegada.
17: Ah, bueno.
16: Porque hay personas que a veces, mire, me puede reservar, pero por X o Y razón, nuestro tráfico, nuestra cultura o los problemas que siempre están a la mano, a veces se dejan de agarrar algunos por atender a otros y ahí quedamos mal con dos personas. 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
16: Muchísimas gracias.
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0: Bienvenidos a Mujeres al Aire. Hoy tenemos un tema bien interesante, mi querida Mari, porque vamos a estar hablando de un tema que lamentablemente se está dando cada vez y cada vez más, y es justamente el tema de el autodesvivirse, que sería el suicidio. Vamos a hablar de la salud mental, porque yo creo que es un tema que necesita mucha atención y que muchas veces nadie quiere tocarlo, porque no es un tema sencillo de hablar.
1: Y la importancia de la salud mental de todos nosotros, y más cuando tenemos tal vez una profesión donde en nuestras manos hay vidas que cuidar, y tenemos que tener pues la mente siempre en óptimas condiciones, con la salud correcta, para poder también mantener las vidas de todas las personas que dependen de nosotros.
0: Miren, y este tema lo pusimos específicamente porque ha salido a la luz una noticia bien triste, y es el caso de Leandro Bertazzo, que yo creo que nos ha dejado una gran lección. Este es un tema que a mí personalmente me tocó muchísimo cuando lo escuché, porque como yo lo decía, creo que muchas veces preferimos evitar hablar de la salud mental, pero este tema sí creo que nos ha conmocionado a mucha gente que hemos escuchado el caso. Si usted, claro, tal vez no ha escuchado este caso, se lo voy a contar rapidito. El caso de Leandro es el caso de un instructor de vuelo que ha ocurrido en Argentina, y más allá de los detalles que están todavía siendo investigados por las autoridades, este hecho nos está invitando a reflexionar sobre una realidad que muchas veces pasa desapercibida. No siempre podemos ver las luchas que una persona está enfrentando, porque vivimos en una sociedad donde solemos admirar a quienes parecen fuertes, exitosos o capaces de resolverlo todo. Pensamos, por ejemplo, que un médico, que un piloto, que un maestro, que un empresario o alguien que trabaja atendiendo al público siempre tiene el control de su vida, pero muchas veces vemos una realidad muy diferente. Él estaba siendo instructor con otra alumna, ellos estaban practicando horas de vuelo, y pues se dice, lo único que se conoce ahorita, ciencia cierta, por la alumna, es que él le dijo: tú puedes aterrizar este avión, y ella le dijo sí, entonces le dijo ya vuelvo, y pues termina suicidándose.
1: Wow, increíble, ¿verdad?
0: También la presión para la alumna, que si, claro, bien tenía experiencia, me imagino que debe de haber quedado pues obviamente impactada por el suceso, y aparte con la presión de que tenía que aterrizar un avión que lo hizo con mucho éxito, pero que no le quita la presión que tuvo, pues.
1: Claro, la importancia de cuidar nuestra mente, ¿verdad? Muchas veces creemos que el mundo se nos va a caer encima, muchas veces creemos que las cosas no tienen solución, y dependerá de cómo nosotros también querramos ponerle color a la vida, ¿verdad? A pesar de que estamos por momentos tristes o de agonía, tenemos que encontrar una forma de querer seguir viviendo, de luchar, de no perder las esperanzas, de creer mucho en Dios, de tener mucha fe y saber que mañana es otro día.
0: Y que creo que la vida no está exenta, no va a ser todo color de flores y de rosas, y eso hay que tenerlo bien claro. Vamos a tener nuestros momentos muchas veces ajenos, claro, a nosotros, porque cuando uno tiene la culpa, bueno, es más sencillo resolver, pero cuando hay muchas cosas, por ejemplo, temas de salud que son ajenos a ti, que tú no tenés ese control, es normal que muchas ideas se pasen por tu cabeza, y creo yo aquí que es bien importante el hecho de ir donde alguien que sepa ordenarlas, que te sepa descargar cuando, sí, lo necesites. Ahí me parece bien importante poder tener acceso a profesionales de la salud, como por ejemplo un psicólogo o, de ser necesario, un psiquiatra, porque yo creo que muchas veces cuando simplemente lo comentas con tus amigos o con gente con la que querrás tener una conversación, tal vez puede que no te den el consejo idóneo, porque muchas veces ellos tal vez no entienden de emociones, y yo sí creo que ahí es bien importante ir donde un profesional que haya estudiado y que sepa de manejo de emociones, para que te dé las herramientas correctas para que vos puedas salir de ahí.
1: No, definitivamente un profesional, ¿verdad? Que sepa guiarte poco a poco. Además, que el tema este de la salud mental es un proceso. Uh-huh. Entonces, no es que hoy llegas y hoy te curan, uh-huh, sino que es un proceso que los profesionales conocen muy bien. Uh-huh. Entonces, ellos saben cómo, cuándo, dónde hacerlo y cómo, en qué etapa de tu vida te van a ir diagnosticando y curando para que tu mente esté bien.
0: Totalmente. Y miren, qué importante esto, porque yo lo decía, uno muchas veces ve a las personas exitosas, a estos abogados, a estos pilotos, que uno cuando ve entrar al aeropuerto, uno los admira, porque claro, hacen muchas cosas que yo creo que la mayoría no estamos capacitados para hacer, como por ejemplo pilotear un avión. A los doctores, yo creo que uno los ve tan exitosos y uno dice, wow, o sea, estas personas que trabajan prestando servicios lamentablemente suelen tener una carga de peso emocional enorme y son quienes muchas veces les toca resolver problemas ajenos. Tienden a atender clientes, a tomar decisiones importantes y muchas veces sienten esa presión de no querer equivocarse. Y hay que mencionarlo, muchas veces detrás de una gran sonrisa, de un uniforme o de una actitud profesional puede existir mucho cansancio, desvelo, ansiedad, depresión, estrés o un profundo sentimiento de sufrimiento que nadie puede alcanzar a ver.
1: Nos vamos a quedar con música y regresamos con más de nuestro tema.

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0: Continuamos con más de Mujeres al Aire. Estamos hablando de la importancia de la salud mental y ya lo decía, es precisamente el problema de la salud mental más importante es que muchas veces no da señales. Yo decía, visibles, mucha gente dice, las personas que más sonríen, uno ni se imagina. Ni se imagina que tal vez están intentando hacer felices a otros para quitarse un poquito el peso de la tristeza que ellos sienten.
1: Por eso las personas que se han quitado la vida...
0: son comediantes muchas veces.
1: No, y muchas veces vos decís, no, si esa persona era tan alegre, yo jamás le noté nada, nunca dijo nada, nunca la vi triste, al contrario. Entonces tú decís, bueno, eso es un disfraz, un caparazón que se pone esa persona para esconder lo que realmente adentro siente.
0: Mira, qué importante lo que estamos diciendo. O sea, esta es una enfermedad de las más mortales porque, como decimos,
1: silenciosa.
0: No da un síntoma visible porque mucha gente tiende a tener la culpa, a sentirse con culpa de yo no lo vi.
1: Ajá.
0: No es que no lo viste, es que normalmente de verdad da síntomas, no da síntomas y si da síntomas son tan silenciosos que seguramente solo la persona que lo está viviendo los podría percibir. Yo me acuerdo de esta famosa modelo, yo no sé si usted se recuerda, creo que se apellidaba Kelsey, no quiero mentir. Pero que también le dejó una carta a la mamá diciéndole que por favor no se sintiera culpable porque la mamá hizo más que suficiente por ella, pero que era algo que ella sentía.
1: Sí.
0: Entonces yo creo que una persona puede seguir trabajando, sonriendo e incluso haciendo planes para el futuro mientras tal vez por dentro está enfrentando una batalla silenciosa. Yo sí creo que debemos dejar de normalizar frases como aguanta, aguantate, todo está en tu cabeza, hay personas que están peor, échale ganas. Yo creo que muchas veces cuando somos amigos o hermanos, familiares o lo que sea, uno intenta echarle porras, pero con la misma finalidad de aguantate. Espera, eso no es correcto. La salud mental merece el mismo respeto que cualquier enfermedad física. Si alguien tiene una fractura, nadie le diría simplemente aguanta, camina.
1: No, uno va donde el doctor a curarla.
0: Claro, entonces ¿por qué seguimos creyendo que una persona con ansiedad, con depresión o con un profundo agotamiento emocional puede resolverlo únicamente con fuerza de voluntad?
1: Sí, definitivamente tiene que ser con un profesional. Yo creo que por mucho que tenga gente que te quiere alrededor, muchos amigos, no hay nada como la persona que conoce de esta área. Porque a mí me lo decía alguien, todos los seres humanos invertimos en el pelo, que nos vamos a hacer el tinte al salón,
0: las
1: que nos hacemos las uñas, que vamos donde el dentista a hacernos nuestra higiene bucal. Pero nunca pensamos en nuestro mantenimiento mensual de salud mental.
0: Totalmente. Miren, yo sí creo que pedir ayuda no es una señal de debilidad, sino que al contrario, es un acto de valentía. Nos vamos a quedar con música y ya regresamos con más de Mujeres al Aire.

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1: Continuamos con más de Mujeres al Aire. Estamos hablando de la importancia de la salud mental y definitivamente creo que este programa nos deja muy claro la importancia que tiene este tema hoy en día. Sabemos que hoy es más difícil el manejo del estrés, vivimos una vida súper rápida, la tecnología está haciendo que la vida sea diferente todos los días y este constante cambio y esta rapidez y esta velocidad con la que estamos viviendo, el ser humano no tiene la capacidad de navegar este mundo tan rápido, este mundo tan exigente, tan público ahora con las redes sociales. Realmente son un montón de cosas que han cambiado, que han hecho que el ser humano se sienta más sobrecargado, que tiene que manejar más cosas de las que manejaba antes. Y para eso tenés que tener una extraordinaria salud mental para que nada de estos factores externos
2: te
1: afecten en tu vida.
2: No, y aparte, Mari, yo creo que con todo el acceso que tenemos a información, antes, por ejemplo, los lujos uno tal vez se los imaginaba, hoy los ves. Uh-huh. Muchas veces eso también te puede generar ansiedad de, ¡ay, yo no lo tengo, yo lo quiero! También las redes sociales con las modelos que ves en ahora con tanto Photoshop, con todas
1: quiero
2: esas
1: ese cuerpo,
2: aplicaciones.
1: Quiero...
2: Miren, cualquiera nos podemos ver como Kim Kardashian ahora. Usted pídale a la IA, mira, poneme six-pack y se los va a poner. Entonces hay que entender que ahora con la actualidad, con la tecnología también hay muchos más retos para uno de no dejarse llevar por lo que ves, uh-huh, porque todo lo que muchas veces ves no es la realidad. Entonces yo sí creo que si en algún momento por tu cabeza se pasa una idea que tú sabes que tal vez no es la correcta, es necesario reconocer que necesitamos apoyo para poder salir adelante. También debemos aprender a ser más observadores como personas externas. Tal vez un compañero de trabajo ya no habla igual. Uh-huh. Ahí preguntarnos nosotros qué está pasando. Tal vez un familiar se comienza a aislar, tal vez un amigo que siempre dice que está bien, pero que tal vez deja de disfrutar lo que amaba antes. Son esos comportamientos que tal vez uno puede ir siendo más observador e ir notando para siempre preguntarle, ¿está bien? Y si no, ¿sabes que contás conmigo? Siempre darle una mano, tal vez no opinando, porque creo que muchas veces yo lo decía, no somos profesionales, tal vez no podemos decirle qué hacer, pero claro, yo creo que muchas veces esta gente solo necesita un hombro para apoyarse y contar y hablar.
1: Qué bueno que haya dicho eso, hablar, ¿verdad? Desahogarse. Yo creo que eso ayuda muchísimo. Si la persona se siente mal, está agobiada, está pasando por un mal momento, vaya donde su psicólogo y platíquelo. Ábrale el corazón porque esa persona no lo va a ver bajo su perspectiva, sino que lo va a ver bajo otra perspectiva que usted todavía no ha podido
2: externa,
1: valorizar.
2: Sí.
1: Entonces sí creo que el hablarlo, el externarlo, va liberándote como persona. Vas liberando todos esos pensamientos negativos, esa voz interior que probablemente te juega mal a la hora de hablarte. Entonces creo que el compartir ese sentir con otras personas te ayuda. Primero, el pedir ayuda, que es tan, uh-huh, importante, que siempre lo hemos dicho. Estas personas muchas veces callan y se guardan absolutamente todo. Entonces la gente no te ayuda porque no has pedido ayuda. Uh-huh. No se dan cuenta que estás pasando por un momento malo en tu vida.
2: Totalmente. Y miren, a veces yo lo decía, pues no necesitamos que nos resuelvan un problema. Simplemente necesitamos alguien que tal vez nos pregunte, ¿está bien? Uh-huh. O que te diga, todo estará bien. Yo veía a una psicóloga que decía, cuando usted sienta ansiedad y tal vez el psicólogo no le conteste o la psiquiatra no le conteste, comienza a repetirse, todo está bien, todo estará bien, todo está pasando por mi bien mayor. Uh-huh. Así hasta que, porque dicen que es una forma de calmar a tu sistema que está en alerta. Yo creo que es bien importante entender que uno no tiene por qué cargar tantas cosas solo. Creo que hablar, ya lo decíamos, con un psicólogo, con un psiquiatra, con un consejero, con cualquier persona de confianza que te pueda dar, aunque sea una orejita para escucharte, no significa que seas mala persona o que hayas fracasado, significa que estás eligiendo cuidar tu vida. Así como cuidamos nuestro corazón, nuestros pulmones, nuestra alimentación, yo sí creo que también tenemos que cuidar nuestra mente, porque una mente sana de verdad salva relaciones, salva familias, salva carreras profesionales y muchas veces incluso llega a salvar las vidas.
1: No, definitivamente un programa muy bonito porque vamos a empezar a ser más conscientes con nuestra salud mental. mental, a cuidarla, a saber con quién nos rodeamos, cuáles son esos estímulos externos que no me favorecen, sino que por el contrario me hacen sentir tal vez una persona no suficiente para la sociedad. Saber eliminar gente, depuración, ¿verdad? En todo sentido, depurar lugares, personas, momentos. Muchas veces somos muy sociables y por lo que la sociedad va a decir, nos vemos obligados a ir a lugares donde no queremos ir, a cumplir con ciertas invitaciones que no queremos, que no las disfrutamos, que no nos sentimos bien en ese ambiente y decimos, no, es que tengo el compromiso, tengo que ir porque tengo ese compromiso, es que me da pena fallarle a esta persona. No le dé pena, usted haga lo que le sale, lo que lo hace sentir feliz, haga solo lo que a usted le llena como ser humano. Dejemos ya de lado el hecho de pensar solo en los demás y empezar a pensar un poquito más en nosotros mismos.
2: A ser egoísta, siento que siempre satanizamos la palabra egoísmo. Ajá. Yo la veo bonita. Ajá. Cuando es necesaria.
1: Así
2: también
1: es.
2: Está bueno ser egoísta si es por egoístas,
1: por
2: si es por
1: mío.
2: Mi bien totalmente. Yo sí creo que este caso específicamente de este instructor, que nos recuerda la importancia de saber mirar a quienes tenemos cerca y hablarles con empatía, tal vez con un poquito menos de juicio y tal vez con una poquita más disposición para saber escuchar y no solo para estar hablando de lo que a mí me pasa. Uh-huh. Nunca sabemos la batalla que alguien más está pasando en silencio, así que cuidemos nuestra salud mental y ayudemos a construir una sociedad donde pedir ayuda no se ha visto como un acto de locura, sino que se ha visto como un acto de fortaleza y que no te dé vergüenza hacerlo.
1: Exactamente. Qué bonitas palabras. Nosotros con eso finalizamos nuestro programa, deseándole una feliz tarde. Bendiciones para todos.

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